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1: We Are The People es una canción del dúo australiano de música electrónica Empire of the Sun. Fue lanzado como segundo sencillo de su álbum debut Walking on a Dream en Australia el 20 de septiembre de 2008 y debutó en el número 85 de la lista Aria Single Chart antes de alcanzar su posición más alta en el número 24 el 12 de enero de 2009. Mientras en el Reino Unido logró ubicarse en el puesto número 14, esta canción ha sido utilizada en publicidades para el medio de comunicación australiano Special Broadcasting Service, los televisores Vizio y para Chanel. Desde octubre de 2010, este single apareció también en el comercial de televisión de Vodafone en Alemania. Además, formó parte de la banda sonora de las películas The Roommate y Hall Pass estrenadas en 2008.

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1: El último trabajo del productor estadounidense Spencer Brown llegó el 20 de junio con Relentless, un poderoso single a través de Bedrock Records junto a dos leyendas del género, John DeWitt y Nick Muir. Tras 18 meses de trabajo en estudio, el resultado es una obra maestra hipnótica y cinematográfica que se presenta en dos versiones, un viaje de 9 minutos con todo el pulso progresivo y un mix ambiental sin percusión de 5 minutos. Este lanzamiento se suma al éxito de su anterior EP The Bow, editado el 29 de mayo en su propio sello Divine. Inspirado en Argentina, el track principal The Bow debutó con una recepción impresionante en la pista de baile de The Bow Buenos Aires, al tiempo que Hernán Cattaneo lo incorporó en su set histórico The Sunset Trip en el campo argentino de polo, ratificando su conexión con el público local.

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1: En abril de 2014, el dúo noruego de música electrónica Roiksopp anunció el lanzamiento de un EP en colaboración con Robin titulado Do It Again, que coincidiría con el comienzo de su gira conjunta. Este trabajo fue publicado el 26 de mayo a través de las discográficas Don't Room, Wall of Sound y Cooking Me Night. Do It Again alcanzó la tercera posición de la lista noruega, la primera vez que el dúo no llegaba al primer puesto y la 14ª de Billboard 200, lo que lo convirtió en el álbum de un artista noruego que más alto había llegado en dicha lista, un récord que antes pertenecía a Haunting High and Low de A-ha cuando llegó al 15º puesto en 1985. Además, consiguió una nominación al Grammy como mejor álbum de dance electrónica.

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1: Sofía Deren es una DJ y productora de Buenos Aires especializada en Progressive y Organic House. Comenzó a pinchar a los 19 años y empezó a producir en 2024, año en el que lanzó su tema Dark Side of the Star. Este primer lanzamiento contó con el apoyo de Hernán Cattaneo, nada más y nada menos, quien la incluyó en su programa Resident, lo que le dio un importante impulso dentro de la escena local. Su música ha sido descargada y apoyada con varios artistas de renombre, entre ellos Mariano Mellino y Nick Warren, entre otros. En su set, Sofía combina una selección musical cuidadosamente curada con una energía que conecta con la pista de baile, creando viajes sonoros que van desde momentos profundos y melódicos hasta otros más intensos, manteniendo siempre una coherencia emocional y personal en

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1: John Zumit regresa a su sello Expert Only junto al innovador dúo House Silver Panda con un remix de Sweet Disposition de The Temper Trap. Considerada como un himno indie duradero, la banda australiana lanzó originalmente Sweet Disposition en 2008, cautivando al público de todo el mundo con su sonido. Ahora Zumit y Silver Panda se han unido para un explosivo remix, combinando su experiencia en grandes festivales y largas noches de club para darle al tema un poderoso giro electrónico.

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1: El crossover atemporal de Shakedown at Night revive con una nueva misión firmada por dos de los artistas electrónicos más influyentes de la escena actual, Anima y Leighton Jordani. Este remix aporta un tono sombrío y una producción altamente estilizada que lo distingue de otras versiones históricas del track. Conocido por su propuesta audiovisual vanguardista y una estética futurista que desafía convenciones, Anima se consolida como uno de los artistas multidisciplinarios más destacados de esta generación, con colaboraciones junto a John Summit, Ellie Goulding y The Weeknd. En esta reinterpretación lo acompaña Leighton Jordani, referente clave del techno estadounidense, quien tras una exitosa gira por Norteamérica en 2024 se posiciona como una de las presentaciones

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1: Chris Tutsi continúa consolidando su crecimiento dentro de la escena house global con el lanzamiento de Darkness, el primer single de su esperado álbum debut Lost, Found and Forgotten, que verá la luz el 3 de abril a través de su sello Aptitudes. El track llega acompañado por el anuncio oficial del primer capítulo del proyecto titulado Lost, una colección de 6 producciones que forman parte de la estructura global y conceptual del álbum. En este primer segmento, Tutsi recupera ideas musicales creadas a lo largo de distintos momentos de su carrera, tracks que en su momento quedaron inconclusos o sin destino claro, pero que ahora resurgen reinterpretados y terminados para

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1: La DJ y productora ucraniana Miss Monique se ha asociado con el dúo británico Hearts y la vocalista holandesa Jane Dean para el lanzamiento de Is Anyone There, un tema que ya es un clásico en su set desde hace medio año. Publicado a través de su propio sello, la canción destaca por su capacidad de combinar una profunda emoción con la energía vibrante de la pista de baile. El tema se despliega como un viaje pulsante y envolvente, con melodías hipnóticas y sintetizadores que crean una atmósfera cinematográfica perfecta para el club.

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2: Mar Ramírez, artísticamente conocido como Dosem, es en la actualidad uno de los artistas españoles con más reconocimiento y presencia en la escena internacional de música electrónica. Amante desde muy joven de los videojuegos y de la música, su excelsa carrera le ha permitido pinchar en los mejores clubs y festivales del mundo. Su set, constituido por una enorme variedad de géneros, le han permitido editar en varios de los mejores sellos de la escena. En una reciente entrevista, el artista declaró: "Suelo centrarme en hacer música solo cuando realmente tengo algo que contar. Si no estoy inspirado, entonces me dedico a trabajar aspectos más técnicos, como la mezcla o a mejorar canciones ya desarrolladas". Uno de los últimos lanzamientos fue Ultra Rave, estrenado hace poco más de un mes, el cual tuvo una muy buena recepción del público.

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2: Martin Lowe pertenece a la nueva camada de los exponentes de la música electrónica, enfocándose más en el Deep House, Afro House y Melodic House. Con miles de seguidores, tanto en sus redes sociales como en plataformas musicales, el artista lanzó hace pocos días Late Night junto a Pulse, logrando un track que se encamina a ser todo

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8: El DJ y productor de origen canadiense Deadmau5 presentó el pasado jueves 31 de julio su nuevo track denominado Sixes. Este single forma parte del soundtrack y el tema principal del videojuego Rocket League, que cumple su 10º aniversario. El sencillo también estará incluido en su EP, que llevará el nombre de Error 5.

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2: Tras explorar la autorreflexión a través de su tercer álbum de estudio Mute, el productor y multiinstrumentalista alemán Jan Blombis lanza High Low, un tema creado con Lisa, una de las nuevas y más emocionantes artistas de la música dance a través de Armada Music. Tan profundamente sentimental y característico del propio artista alemán, High Low inicia con pads cinematográficos antes de ser desplegado por acordes de piano. Jan ya ha actuado, recordemos, 3 veces en Coachella. Además es un pilar del Burning Man y atrae a multitudes en festivales y clubes en casi 100 conciertos por año.

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0: cuenta el meteorólogo Cristian Garavaglia. Luego de la breve tanda de lluvias y tormentas aisladas en el AMBA asociadas al frente cálido, todo indica que vamos hacia varias horas de mejora temporaria. Puede salir el sol y tornarse muy pesado en la tarde. Ideal para vos, Paula. Se disfruta la humedad, dice. Por supuesto, la atención sigue puesta en la noche y comienzos de la madrugada, cuando podrían generalizarse tormentas más fuertes. Esto es lo que cuenta el meteorólogo Cristian Garavaglia. ¿Por dónde andan las tormentas? Según el Servicio Meteorológico Nacional, tormentas fuertes con lluvias intensas para Barancen, Chascomús, General Paz, Lezama, Magdalena y Punta Indio. Hablando de...
1: ¡Hola, amigo Alberto! Se vino la lluvia rancho, papá.
0: Exacto, sí, papá.
1: Se vino la lluvia rancho.
0: Te dije, todo. Vamos.
1: Pasó una.
0: Pero ahora viene la otra.
1: Va para allá, ¿eh? ¿Eh? No sé si ya no está lloviendo.
0: No, ya pasó.
1: ¿Cómo se nota que ya estás vos, amigo?
0: ¿Eh?
1: ¡Qué música! ¡Mira lo que es esto! ¡Qué belleza, papá!
0: ¡Belleza! ¡Vamos, querido! Pero siguen las tormentas, ¿eh? Por supuesto, tormentas fuertes con lluvias intensas y ocasional caída de granizo. Esto fue publicado a la 1:00 p.m. y tiene una validez de 1 hora para Castelli, Dolores y Lezama. Por supuesto, para la zona de Ayacucho, Castelli, Dolores, General Guido, Maipú, Pila y Rauch. Tormentas fuertes con lluvias intensas, ráfagas y ocasional caída de granizo. Y también tormentas fuertes con lluvias intensas y ocasional caída de granizo. Este se publicó 12:30 p.m. Tiene una validez de 1 hora para la zona de González Chávez, Lobería, Necochea, San Cayetano y Tres Arroyos. Aquí en La Plata tenemos cielo nublado con tormenta débil, 19.4 la temperatura. Hola, ¿qué tal a todos? Aru Torino.
2: Hola, Albert, querido. ¿Cómo dice que le va?
0: ¿Qué tal, maestro? Bien? Bien, por suerte.
2: Los nenes ligaron torta frita.
0: ¿En serio?
2: Veníamos del cole.
0: Mirá.
2: Encontramos una panadería que
0: sí.
2: En la puerta estaba regalando.
0: Sí.
2: Así que,
0: mirá.
2: Antes de llegar a casa, ligaron torta frita.
0: Qué bien, los chicos. ¿Qué panadería? ¿Qué dirección? ¿Cómo que estamos yendo? ¿Cómo que compraste para nosotros? ¿Cómo que nos traes...? ¡Ah, gracias! Tengo más preguntas. En 2 y Diagonal 73, ¿hay torta fritas ahora? Ahí están los peques con las tortas fritas y la cara de felicidad. Si estás en la zona de 2 y Diagonal 73, ¿te vas hasta la panadería? Le decís que te mandó Aru Torino. Anda ahora. Ya, rápido. Aru, ¿vos venís a la radio con las 6 que compraste?
3: Hola, buenas tardes a todos.
0: Maestro, ¿qué tal, querido?
3: ¿Cómo estás?
0: Bien, ¿y vos?
3: Está lindo el día, ¿eh? Hay momentos que hay sol, momentos nublados,
0: sí,
3: pero bueno,
0: sí,
3: hay gente que está preocupada porque quiere ver gota.
0: No, bueno.

Atención los oyentes de Saladillo. Es lo único que voy a decir por el momento. Atención, nada más. Bienvenidos a la tarde de la radio. Bienvenidos a la tarde de Nexus.

0: Hola, Saladillo. 19 grados la temperatura en Saladillo. Cielo nublado con lluvia débil. Allí en Saladillo están Joaquín y Alex. Alex, te digo que tiene parecido a alguien. Cuando lo veas, vas a decir, es igual. Pero es igual en serio, ¿eh?
1: Buenas a toda la comunidad de Gravity Radio.
0: ¡Hola, Joaquín!
1: Acá estamos, mirá, dice que está pobre de alfajores, que tiene solamente Rocklets.
0: No, boludo.
1: Así que quiera comprarle Rocklets, sí. Venga, que está,
0: sí.
1: Está triste.
0: No.
1: Acá está el día nublado.
0: Sí. Te digo, Alex en Saladillo está en el kiosco. Tiene Rocklets, alfajores no tiene. En Moreno y Sarmiento, en Saladillo, ahí está, Alex. Dice Joaquín que está esperando ver gotas, pero no sé, ¿eh? Hay lluvia débil allí en Saladillo. Ahí está, ya vamos a compartir la foto. Kiosco Alex en Saladillo, allí está. La facha que tiene Alex, tremenda, te digo, ¿eh? Es parecido a alguien. Vos sabés que no me puedo acordar a quién, pero es igual.
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0: shopping.
1: Me dejen de dramatizar. Chicos, yo estoy en el shopping. Así que yo te mandé unos videos divinos porque esta mañana fue exultante.
0: Sí, sí.
1: Súper fantástico. Muchas gracias.
0: Sí, ya un beso. Un beso, divina.
1: Bueno, sigo. Sí, sí. No sabes cómo estoy.
0: Sí, no, me imagino.
1: A ver si alguien me saca una foto, gordo.
0: Sí.
1: Sí. Sí, me dicen foto. O sea que me dicen divina.
0: Sí, divina.
1: Obvio.
0: Sí,
1: ¿cómo se dan cuenta,
0: sí,
1: no?
0: Sí. ¿Y ese tajo?
1: Igual yo estoy yendo para el auto porque se hace la dieta.
0: Sí.
1: Y vamos a ir al mar.
0: Sí, sí, obvio, obvio. ¿Y ese tajo?
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0: Lo saludamos a Nico en Mar del Plata.
1: Hola, Albertito. Buen miércoles para todos.
2: ¿Qué tal, querido?
1: Llueve.
0: Llueve, exacto. Llueve en Mar del Plata. Recién hemos compartido en el estado de WhatsApp de la radio la foto de Alex en su kiosco en Saladillo. Así que pasa por Moreno y Sarmiento. Ahí en Saladillo, lo saludás a Alex, te pones a hablar, le compras unos rocklets, no tiene alfajores. Alex, ¿por qué no tenés alfajores? Estamos en la semana del alfajor, Alex. Tendrías que tener. El alfajor de la selección argentina tendría que tener, Alex. No te quiero seguir dando más ideas. Cuando vi la foto de Alex, yo dije, es parecido a alguien. Pero es muy parecido. No pensé en esta persona que Nicolás me dice, Alberto, Alex tiene un parecido con Ayrton Senna. Le digo, no puede ser, boludo. Dice, sí, mirá, te paso dos fotos. Tenemos por un lado la foto de Alex en Saladillo y por otro lado la foto de Ayrton Senna. Muy parecidos. No había pensado en eso. Ya ahí tenés un tema para ir a conversar en esta tarde con Alex. A mí me parece muy parecido a otra persona. Ahora no me acuerdo el nombre. Pero cuando me acuerde, te digo. Podés ver la foto de Alex en el estado de WhatsApp de la radio. Le estamos buscando un parecido a Alex. Para mí es muy parecido. No me acuerdo el nombre ahora, pero es muy parecido. Yamil en Mar del Plata.
3: Tormenta electrónica en Mar del Plata.
0: Acá estamos. En la tarde de la radio, en la tarde de Nexus.

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0: Lo saludamos a Leandro en Tandil. Parece que hay elecciones en Tandil. No sé de qué tipo. Porque Leandro dice, se vienen las votaciones, Alberto. Alemán, querido.
1: Hola, Albert. Bueno, acá también en Tandil llueve. Se pudrió todo, todos adentro, no se trabaja bien el campo, así que nada. Hacer manualidades.
0: Le estamos buscando el parecido a nuestro amigo Alex Ensaladillo, que está allí en el kiosco. José Luis Mar del Plata dice, Alberto, es Nico Cabré. Y va para vos, Trini. Alex, ¿es parecido a quién?
2: Al de Toy Story.
0: ¿Eh?
2: Sí, al de Toy Story.
0: ¿A Woody? Marcela, ¿Alex es parecido a quién?
2: Sí, Alex es muy parecido a Ayrton Senna, es verdad. Y el otro es a Nicolás Cabré.
0: Mira.
2: Nicolás Cabré más joven, ¿no?
0: Sí.
2: Mira. Busquemos parecidos.
0: Sí, eso, exacto.
2: Busquemos parecidos busquemos a un montón de gente.
0: Exacto, busquemos. Busquemos parecidos. Pero acá la única verdad es la de Alex. Porque Alex se ve parecido a alguien. Exacto. Y es conocido por eso. Ensaladillo. Sí, por supuesto, ya sabemos todo nosotros. ¿Sabes a quién es parecido? Lo dice Alex.
3: Hola, ¿qué tal? Soy Alex. Gracias por la publicidad y por hablar de mí. Sí, acá me dicen Mariano Martínez.
0: Mirá, ¿viste?
3: Mariano Martínez de Saladillo.
0: Mirá, te dije. Ahí está, te dije.
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0: Lo saludamos a José en Tandil.
1: Hola Alberto, querido, muy buenos días. Acá estamos escuchando buena música, como siempre.
0: ¡Vamos, maestro!
1: Y bueno, hoy estamos con día lluvioso en Tandil. Así que bueno, saludos, todo por allá.
0: Gracias, querido, hoy igual.
1: Para el mate y torta frita.
0: Sí, epa, mirá, mirá qué bien, ¿eh?
1: ¿Qué opinás, Alberto?
0: Sí, está muy bien. Un gran plan para la tarde. En esta tarde estamos de parecidos. Si ustedes nos tienen agendados entre sus contactos, ya pueden ver los distintos parecidos que le han encontrado a Alex, que nos escucha en Saladillo, allí con nuestro amigo Joaquín. Alex está en el kiosco. Trinity lo vio parecido a Woody. Leandro lo vio parecido a Pablito Aymar. Nicolás lo vio parecido a Ayrton Senna. Así, parecidos. Jorge recién me comparte una foto de Mariano Martínez y de Nicolás Cabré junto con la de Alex. Y te digo, hay un mix ahí, ¿eh? Hay un mix. Alex es conocido en Saladillo como el Mariano Martínez de Saladillo, pero tiene algo de Nicolás Cabré también. Ya voy a ir compartiendo las fotos, ¿eh? Alex dice, gracias a Trinity por mi parecido a Cabré. A Woody era. Pero bueno, no importa. Ya sos conocido, Alex. No, muy bien, escúchame. Te dicen, sos el Mariano Martínez de Saladillo. Ya está. No necesitas más. No, tremendo, muy bien, ¿eh? En esta tarde que estamos buscando parecidos, tengo un parecido Maxi en Resistencia Chaco me dice, Alberto, se parece a Colapinto. Mirá, muy bien, ¿eh? Y cuando sos fachero sos parecido a todos. No nos pasa, a todos no nos pasa. Ah, muy bien.
2: Buenas tardes.
0: Hola, querida, ¿cómo te va?
2: Me acosté lloviendo, me levanté con sol. No, una cosa de loco.
0: Una cosa de loco, sí, sí. Yo pensé que me iba a decir, pensé que me ibas a decir que te habías acostado con alguien. Vanina, por favor, te lo pido. Porque me puse a pensar, dijo, me acosté lloviendo. Y yo dije, capaz se llama así, no sé. Hay tantos nombres ahora. No hay. Me confundí. Perdón, te pido perdón. Yamil, el Mar del Plata.
3: ¿Me puede mandar un saludito, por favor, para Blanca y para Fede, que estoy trabajando con ellos?
0: ¡Sí!
3: Dale, che.
0: Ahí está el saludito.
2: No, Albert, si estoy más sola que Adán en el Día de la Madre.
0: Pero pará.
2: Están todos en princesos.
0: No, bueno, pará. Bueno.
4: Qué mente retorcida, claro.
0: ¿Por qué?
4: ¿Qué pretendés después de nosotros?
0: Pero claro, es lo que siempre digo yo. ¿Qué pretendés?
5: Es un muñeco, papi.
0: ¿Eh?
5: Eso.
0: ¿Qué es? ¿Qué cosa?
5: Claro, sí. Que es el muñeco.
0: Sí, ¿sí?
5: La mitad de la edad más 7.
0: ¿Eh?
5: Increíble, me cae justo, mirá.
0: ¿Alex, te cae justo? ¿Vieron la foto que se sacó Trinity en el shopping? ¿Te compraste eso? ¿Vieron a Trinity manejando su camioneta? Está la foto en el estado de WhatsApp. Sí, sí, sí. ¿Te compraste esa ropa, Trini? Muy bien. Ella viene así un poco rota, digamos, con ese tajo. ¿Eh? Oh, no, le queda muy bien, muy bien. La verdad que sí. Muy bien, muy bien. No nuestro amigo José, que se casa en 4 días. Alberto, se cae el cielo en Necochea. Rayos, relámpagos, centellas, cae de todo. En Necochea ahora, en este instante. Los saludamos a Walter. Albert, me derrito del calor. ¿A dónde está Walter? Estoy haciendo concreto y chivo como un hijo de... El muñeco ese está muy rico, yo le doy. No, bueno, bueno. Ah, tremendo.
4: Y qué susto, en 4 dijiste.
0: No, no, no.
4: No caigan teresos. Se ha formado una pareja.
6: Hola, Albert. Acá en Mar del está horrible, horrible, horrible. Recién cayó un rayo. Se escuchó hasta...
0: ¿Hasta dónde?
6: Por el Marquesado, casi.
0: Ahí estamos con el pelo sexy en Mar del Plata. Me gusta esta propuesta de Fran. Fran dice, Alberto, habría que buscar el parecido, pero solo respuestas incorrectas. Me gusta. Lo vamos a implementar con el próximo. Walter me dice, Alberto, sos terrible. Y yo no tengo nada que ver. El que mandaste el mensaje es mi voz.
4: Dale, dale, te tiraste un peto.
0: ¿Con qué? En Pilar del Este hace calor. Se largó con de todo en Bahía Blanca. Hola, Fefo, crack.
4: Háganse cargo, che.
0: Sí, exacto.
4: Mandan audio.
0: Sí, sí, y después. Cargo de exacto, lo que exacto, tienes razón. Tenés razón, Marcela, cuando tenés razón, tenés razón. Agustín dice, Alberto, Alex es parecido a Mariano Martínez. De hecho, es conocido por todo Saladillo como el Mariano Martínez de Saladillo. Mirá que te conozco a toda una ciudad así, ¿no? Solo unos pocos. Solo unos privilegiados. Solo unos pocos que tuvieron la suerte que, cuando llegaron a este mundo, vinieron bien armados. El resto, bueno, más o menos vinimos así con algunas piezas cambiadas.
4: Punta le debe sacar a la pinja.
0: No, Marcela, por favor, te lo pido. Vamos a elevar. Oye, Marcela, ¿qué te pasa hoy? No, Marcela, está. Marcela, ¿estás bien? Me está preocupando, Marcela, hoy. Hoy estás como muy... ¿Cómo decirlo?
4: Desacatado, desacatado.
0: Sí, estás como muy... Sí, estás como muy libre. Estás como muy desnuda, estás.
7: Sé esta actitud. Trinity, ¿puede ser?
0: ¿Eh?
4: Qué buena música, pa. ¡Por Dios! ¡Por Dios! Vos indispensable, gordo.
0: ¿Eh?
4: No lo
0: tocas. ¿Eh? Sí, total. ¿Eh? Fefo está preocupado. Me dice, Alberto, derrapó Marcela. ¿Qué le pasó?
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Acá estamos en la tarde soleada de la radio. 22.1 la temperatura en la ciudad de La Plata. 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Una joya. Lo saludamos a nuestro amigo Mauricio. Le vamos a buscar un parecido a nuestro amigo Mauricio, pero solo respuestas incorrectas. Albert, acá al pie del cañón, trabajando y escuchándolos por el celular. Aguante la radio, dice Mauricio, que está en la cocina de la universidad, allí en Mar del Plata. Ya vamos a compartir la foto de Mauricio. Pero ustedes van a tener que responder el parecido de Mauricio. Mauricio es muy parecido a alguien. Muy. Es muy parecido a alguien. Pero ustedes van a tener que responder solo respuestas incorrectas. Así que estén atentos, agenden el número de WhatsApp de la radio. Hoy tenemos tarde de parecidos. En este caso con Mauricio, solo respuestas incorrectas. Agenden el número de la radio, 221-679-6621. Nos agendan entre sus contactos como Gravity Radio.

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0: Hoy la escuchamos a Marcela muy suelta, muy libre, muy como desnuda. Maxi en Resistencia Chaco solo escuchó una sola cosa y dice, si está desnuda Marcela, que pase fotos. Me refería a otra cosa. Está como... A ver, ¿cuál sería la palabra? Déjame pensar, ¿para qué estoy pensando? Tengo cabeza grande, por eso. Hoy Marcela está como... Hoy Marcela está como muy verborrágica, ahí está.
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0: Ya a las 3 menos 20 de la tarde.
1: Lo saludamos a Franco, que no es Colapinto, es Capela, y que vio la foto de Alex. Y dice, se parece a Mariano Martínez. Sí, de hecho, es el Mariano Martínez de Saladillo. Franco. Pero también, si querés participar, ya te podés sumar a este desafío que hemos implementado en el día de hoy, que ha surgido. Parecidos de distintos oyentes, como en este caso de Alex, que es Mariano Martínez de Saladillo. Mariano Martínez, el actor, ¿no? En este caso, hemos sumado a nuestro amigo Mauricio de Mar del Plata. ¿A quién es parecido? Solo respuestas incorrectas. Para este caso, en el caso de Mauricio, la que ha participado es Marcela, como recién lo dije. Hoy está muy verborrágica.
2: Desnuda era.
1: ¿Qué dijo?
2: Desnuda era.
1: No, bueno. Verborrágica. Queda mejor, queda más lindo. Qué linda palabra, verborrágica. Marcela se ha sumado a quien es parecido a Mauricio, solo con respuestas incorrectas. Y entonces Marcela, que está muy verborrágica en el día de hoy, lo ve parecido a Susana Jiménez.
2: Sí, eran respuestas incorrectas.
1: Por eso es lo que acabo de decir. Tres veces lo vi. Vanina también se ha sumado. Y dice, ¿a quién es parecido? Solo respuestas incorrectas. A Justin Timberlake. Juaco de Saladillo también se ha sumado y dice, ¿sabes a quién ha parecido Mauricio? Al Peluca Merlo. ¿Quién carajo es el Peluca Merlo? Un saludo al Peluca. No sabemos. No lo conocemos al Peluca. ¿Quién es el Peluca Merlo? ¿Es conocido en Saladillo? ¿Qué hace el Peluca Merlo? ¿A qué se dedica? Un saludo al Peluca Merlo. No sabemos quién es, ¿eh? Mandamos un abrazo grande. Rubén en Ranchos se ha sumado también a descubrir el parecido de Mauricio de Mar del Plata. Y dice, es el hermano perdido de mi amigo Daniel de Ranchos. Es igual, te digo. ¿Pero quién es tu amigo? ¿El amigo de quién es? Es el hermano perdido de mi amigo Daniel. Un saludo para el amigo de Rubén, Daniel, de Rancho. Muy bien, ¿eh? ¿Es el presidente? ¿Es el presidente del Club de Pescadores de Ranchos? ¡A la mierda! Oh, un saludo. Un saludo a Daniel, presidente del Club de Pescadores de Ranchos. Escúchame, es el presidente, boludo. A este sí hay que saludarlo bien. Maxi en Resistencia, Chaco, también se ha sumado. Y dice, ¿sabes a quién es parecido, Alberto? No, ¿a quién? Mauricio de Mar del Plata. Solo respuestas incorrectas. No, Maxi, no podés. Mauricio está trabajando, está en la cocina, hay otras personas escuchando. El Club de Presidente de Ranchos, amigo de Rubén y amigo nuestro a partir de ahora, se llama Daniel Loinaz. Loinaz, así es el apellido. Muy bien. Es el hermano. Es el hermano perdido de nuestro amigo Mauricio en Mar del Plata. Tengo la foto del presidente, sí. Maxi dice, pero Alberto, es para reírse. Sí, porque no sos vos el que está acá. Pobre Mauricio, que está en la cocina. Dejó la cocina impecable. Recién terminó de trabajar. No se fueron, están esperando para irse para que lea esto. Están ahí en la puerta, tienen la llave en la mano. Se escucha del fondo, dale Alberto, va a volver. José de Necochea dice, Alberto, ¿sabés a quién ha aparecido? No. A Telly Zavala. Pero sacaste uno de... No. Tiene naftalina. 70, ¿no? O 60. Ese nombre. De otro siglo. Mauricio nos está escuchando en la cocina. ¿Qué es eso? ¿Eso estás cocinando? ¡Ah, qué rico! Che, qué rico lo que... ¿No podemos ir, Mauricio, a comer con vos ahora? ¿Para qué hora es esto? No, mirá lo que está cocinando Mauricio, boludo.
2: ¡Qué susto! Era la llave en la mano.
1: Sí, Mauricio está... Estén atentos porque en la próxima hora vamos a buscar el parecido de Marcela. Marcela me pasó una foto. ¿Vos estás segura, Marcela, que yo pongo esta foto? Estás en un estado salvaje, vamos a decirlo así. Para que se entienda.
2: Que me invite a comer, decirle. ¿Eh? Siempre está en la cocina.
1: Sí, sí, sí.
2: Yo amo la cocina.
1: Sí, sí, sí. Sí.
2: Amo sí, la alta mesada.
1: Exacto.
2: ¿Cuándo vamos, Mauri?
1: Mauri.
2: Yo quiero ir a comer.
1: Sí.
2: De una. Sí, yo quiero ir a comer con vos.
1: Sí. Yo también quiero ir.
2: Marcela se parece a Bea.
1: ¿Eh? ¿A quién? ¿A quién? No, no. Cuando veas la foto de Marcela... ¿Vos estás segura, Marcela, que yo subo esta foto? Estás en un estado salvaje. No encuentro otra palabra. A ver, pienso. No, no hay.
2: Sí, sí, tengo más, ¿eh? Más de ese tipo.
1: Pasame dos más. Y ella se ofrece. Ella se ofrece, yo le digo que sí. Retomemos. Maxi en Resistencia Chaco le buscó el parecido a Mauricio que está en la cocina laburando a cuatro manos. Mauricio tiene cuatro manos. Sí. Sí, tiene dos. Y dos más que sacan la cocina. Sí. Bueno, Maxi le vio un parecido. Recuerden, Mauricio. Mauricio es solo respuestas incorrectas. Maxi en Resistencia Chaco le vio un parecido. Sí. Ahora te digo.

Lo saludamos a Bruno de Mar del Plata. Dice, Alberto, Mauricio de Mar del Plata, solo respuestas incorrectas. ¿Sabés a quién es parecido? No, es el doble de riesgo de Manuel Adorni. Maxi en Resistencia, Chaco. Maxi está trabajando en la oficina. Pensó. Miró la foto de Mauricio varias veces. Y pensó, ¿qué hago? ¿Le escribo o no le escribo? Y en ese dudar de qué hacer, ah, no, lo que es la foto. Marcela, vos, pará un poquito. Marcela, ¿qué hago con esta foto? No, la foto. Marcela, estamos en otoño, ¿cómo me vas a pasar esa foto de verano? No. La foto que pasó Marcela no se puede subir, ya les aviso. Vamos a llamar al consejo asesor, todo. No se puede subir. Estamos en otoño, Marcela. No tiene ropa, boludo. Mirá lo que es la foto, mirá. No, Marcela, no.

0: vos lo pedís, vos lo tenés.
1: ¿Eh?
0: Vos lo pedís, vos lo tenés.
1: No, bueno, Marcela, tampoco así.

Walter dice, queremos ver la foto. Estoy en calzón trabajando, Alberto. Bueno, bueno. Continúo. Retomo. ¿A quién es parecido Mauricio de Mar del Plata? Solo respuestas incorrectas. Maxi en Resistencia, Chaco dice, para mí se parece a Zulma Lovato.

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0: Hola, Colo querido.
1: Hola, Alberto, buenas tardes, ¿cómo te va?
0: Bien, ¿y vos, maestro, cómo andás?
1: Te comento que acá estoy encerrado como un león. Llueve y es un día de mierda, hace frío, no, para, la puta madre.
0: Para.
1: No se puede entrenar hoy, sí, así
0: sí,
1: que
0: sí.
1: Me vas a tener que aguantar toda la tarde hablando pelotudeces.
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0: Leandro de Tandil dice que Mauricio de Mar del Plata, le estamos buscando el parecido a Mauricio de Mar del Plata, solo respuestas incorrectas. Dice que es el Puma Goiti. Respuestas incorrectas, Leandro. Laura estuvo muy bien, porque Laura, en este parecido de Mauricio, ella se acordó de Campanella. Hablando de parecidos, ya se pueden sumar al parecido de Marcela. Solo respuestas incorrectas. Subí la foto de Marcela que se puede subir. La otra no se puede subir. No, no, no, no, Marcela, no se puede subir, no se puede subir.
1: No te las quedes vos las fotos, Alberto. Compartí, compartí.
0: No, no, no, que no se puede. Ah, mi... Las cosas que pasan en esta radio es increíble. Estamos hablando de tu foto que no se puede subir y a que no sabes quién escribe. No se puede subir esa foto, Marcela. Ya te lo digo. Es una foto muy de verano, Marcela. Estamos en otoño.
1: Bueno, era de verano. ¿Qué va a ser?
0: Y sí, claro. Imagínate lo que es la foto de verano de Marcela. Que justo en estas casualidades que tiene la vida, a que no sabes quién nos escribe, que sucede, esto sucede en esta radio, en otras no suceden, nos escribe nuestro amigo Pablo, de Mar de Plata, Pablo, el zanjero. Pablo que hace zanjas, exacto. Pablo tiene otro apellido. En el caso nuestro, lo conocemos como Pablo el zanjero, ¿no? Porque se dedica a esto, claramente.
1: Entienda que no soy yo, ¿eh? Por favor. ¿Eh? No, no, que no se confunda.
0: No, no, no, no, no. ¿Qué le pasó? Mira, Francisco, ¿cómo te acordaste de este nombre, Francisco, eh? Francisco, su memoria fue a un lugar y en los solo parecidos de Marcela, respuestas incorrectas, se acordó de Marisa Balli. No sé por qué fuiste ahí, Francisco. Eran respuestas incorrectas. No te rías, Francisco.
1: Pero estoy en Maya, nada que no se vea en la playa.
0: Imagínate. José Necochea dice, Alberto, Marcela se parece a la mujer de un primo mío que tenía una amiga que se parecía a Julia Roberts.

0: ¿A dónde fue esa cabecita, Francisco? ¿A dónde fue esa memoria que viste la foto de Marcela y te acordaste de Marisa Balli? Y era solo respuestas incorrectas. ¿Qué pasó ahí? ¿Qué recuerdo? ¿Qué recuerdo de la adolescencia, Francisco?
1: Así voy a la playa yo.
0: Imagínate, así se baja del auto y va a la playa así. No, no. ¿Se baja del auto? Así se baja del auto.
1: Vos te está tirando los perros. A ver, Marcelita, a ver. Lugar. Con la cabecita de Francisco.
0: Sí. ¿Qué tenías en la cabecita, Francisco? Parece que está escuchando con una amiga que se llama Manuela Soledad Palma. Maxi en Resistencia, Jack. Muy activo Maxi hoy, ¿eh? Marcela, muy verborrágica. Maxi, muy activo. ¿Qué tan al pedo en la oficina, Maxi? ¿Qué pasa con la logística en la empresa? ¿Ya terminaste? ¿A qué hora te vas, Maxi? Ah, ¿está tu jefe? Te escucho. Un saludo al jefe de Maxi. No, te tenés que poner los auriculares, Maxi. ¿Cómo se está escuchando con el parlantito ese? Mirá si entra tu jefe, Julio. No te rías, Maxi. Está toda la oficina escuchando. ¡Qué vergüenza! ¿A qué hora te vas de la oficina, Maxi? ¿A las 4? ¿Cómo es que estás a un paso? Falta 40 minutos, Maxi. Completá esa tarea que tenés que hacer. No dejes para mañana lo que puedas hacer hoy, Maxi. Ahí te dije. Está escuchando con el parlante del celular. Mirá si aparece tu jefe, Maxi. ¿Qué tenés, jefe o jefa? No, porque puede estar la contadora, ¿no? O contador también. ¿Qué tenemos? Se ríe, Maxi. Escribí, Maxi, por favor. Bueno. Foto de verano de Vanina. ¿Qué les pasa, güey? ¿Que tienen todas fotos de verano? Vanina a la sombra. Sí. Marcela.
1: Y tendría el póster en el techo de arriba de su cama.
0: ¿Eh?
1: Garrote.
0: ¡No para, Marcela! No lo conocemos a Francisco.
1: Escondé la foto de esas cochinas que tenés ahí.
0: Sí.
1: Qué lindo, Maxi. ¿Eh? Darle a la jefa.
0: Pará, Marcelo, un poquito. Te dije que estaba verborrágica. Maxi en Resistencia, Chaco, le encontró un parecido a Marcela. Solo respuestas incorrectas. Acá también hay algo. ¿Por qué elegiste este nombre? Podrías haber elegido otro. Pero elegiste este, ¿por qué?

0: Maxi en Resistencia, Chaco, que se va a las 4 de la tarde de la oficina. Dice que Marcela, buscando parecidos de Marcela, respuestas incorrectas, es parecida a Jennifer Aniston.
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0: Ya a las 4 menos 25 de la tarde, en un ratito llega a la radio mi amigo bartender Guido Lobarman para presentar Cocktail Radio. A las 4 de la tarde, recuerden seguir la transmisión por el canal de YouTube, allí se pueden suscribir y por supuesto a través de la fanpage de la radio de los canales Twitch y Kick. Allí estamos con la transmisión en vivo. Pueden ver en el estado de WhatsApp de la radio los parecidos de Marcela, solo respuestas incorrectas. Allí está Marcela. Y sus parecidos muy particulares.
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0: Cielo ligeramente nublado en la ciudad de La Plata, 22.4, la temperatura a esta hora de la tarde. Ya hemos compartido en el estado de WhatsApp de la radio el video que nos envió Pablo, conocido por nosotros como Pablo Sanjero. Aunque hoy en este video no me quedó claro. Si está haciendo zanjas hoy en Mar del Plata o está haciendo otra cosa. Por supuesto, ya pueden ver el video en el estado de WhatsApp de la radio. Agéndanos entre sus contactos, 221-679-6621. Los saludamos a Cristian de Mar de Ajó, por supuesto, también escuchándonos. Cristian anda en el auto. La que también anda en el auto porque va a las clases de fotografía es Vanina. Y mientras espera, llegó con tiempo. Dice, mirá, me voy a sacar una foto, se la voy a mandar a Alberto. Ahí tenés una de recién, me dice, esperando la clase de fotos, sin filtro. Adrián.
1: Hola, Albert, querido, ¿cómo andás?
0: Bien, ¿y vos, maestro? Bien. Por suerte, bien. ¿Vos?
1: Hoy voy a entrenar al bosque.
0: Vamos, querido, que... vamos, con todo.
1: Hay que entrenar.
0: Vamos, querido, con todo, así te quiero. Está linda la tarde, Adrián. Un poquito pesada, tal vez. Muy bien, va a entrenar Adrián. Trini en Mar del Plata. ¿Qué pasó? ¿Qué pasó? ¿Qué? ¿Qué pasó? ¿Qué pasó?
2: ¿Qué?
0: No, boludo.
2: No.
0: ¿Qué cosa?
2: Hoy está para espolvorear polen, gordo.
0: ¿Para qué? ¿Qué no entendí esto? ¿Vos entendiste? Yo no. Metele cambio.
2: Qué hija de puta que está. No.
0: No sabemos. Pasó algo. Pasó algo, no nos enteramos.
2: Ahora no puedo, ahora estoy riéndome.
0: Esperemos que deje de reírse para entender. ¿Ya estás? Ah, todavía no. Para, metele un cambio. Cambio.

0: Ya llegó mi amigo bartender Guido el Barman para su capítulo del día de hoy de Cocktail Radio, presentado por Gin Dealers. Eso será después de las 4 de la tarde, así que estén atentos al capítulo. Ya se viene Cocktail Radio, presentado por Gin Dealers, con mi amigo bartender Guido el Barman.
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0: miércoles, 4 de la tarde, Cóctel Radio presentado por Gin Dealers. En esta emisión, 5 de mayo, día del mayor consumo mundial de margaritas. Cuando el plan A sale excelentemente bueno. El 6 de mayo por la mañana necesitamos un plan B. Lázaro, levántate y anda. Se juntan con un poco de jugo de tomate y unos hielos golpeados para traernos un cóctel ideal para la resaca. El famoso plan B. Pero además, ayer lo compartimos en las historias de la cuenta de Instagram de la radio, que también fue compartido en la cuenta de Instagram de nuestro amigo bartender Guido Larman. Ustedes ayer tenían las tres preguntas de los capítulos anteriores. Del capítulo del 15 de abril, del capítulo del 22 de abril, del capítulo del 29 de abril. ¿Tienen las respuestas? Cóctel Radio pregunta porque escuché el capítulo, respondí la pregunta y participé para ganar una botella de Gin Dealers como la que tiene mi amigo bartender en el estudio de la radio. Esa botella de Gin Dealers de naranja espinosa. Cóctel Radio presentado por Gin Dealers con mi amigo bartender Guido el Barman. Guido Maestro.
1: Alberto, amigos, oyentes.
0: ¿Cómo anda?
1: Bueno, bienvenidos a Cóctel Radio.
0: Bien.
1: La coctelería en los oídos.
0: Me gustó esto del plan A y del plan B.
1: Sí, Alberto, sí.
0: Porque siempre hay que tener un plan B.
1: Sí, generalmente el plan B es porque el plan A ha fracasado.
0: Exacto,
1: es verdad. Generalmente es así.
0: Es así.
1: Todos lo sabemos.
0: Sí.
1: Los teléfonos siempre están, ¿no?, concatenados, el plan A y el plan B. Generalmente el plan A es el que no funciona.
0: Exacto.
1: Y bueno, generalmente yo soy el plan B. Así que bueno, en este caso, lo pongo un poco en contexto, es que justamente venimos con esto de las efemérides, no sé hasta cuándo coincidirán en esto, pero justamente hoy es 6 de mayo y bueno, y ayer fue 5 de mayo.
0: Es correcto.
1: No descubro mucho, pero lo que descubrí, y muchos de ustedes van a descubrir, sí, es que, bueno, medianamente es una campaña, yo lo puse como que se toman y realmente, probablemente no sé si sea tan cierto, pero probablemente en el hemisferio norte, en Estados Unidos, sobre todo en México, se toman más margaritas que los que nosotros tomamos los Malbecs acá.
0: Okay.
1: Y justo coinciden con un solo día, que es el 5 de mayo, que, toman tequila a reventar, margarita a reventar, porque se celebran y festejan lo que pasó el 5 de mayo de 1862, uh-huh, cuando unos poquitos mexicanos, manito,
0: ¿sí?,
1: se enfrentaron al ejército francés, uh-huh, los cuales lo superaban en número y en armamento.
0: Uh-huh.
1: O sea que gracias al coraje del tequiliano, los muchachos pasaron a la historia,
0: sí,
1: y vencieron al ejército francés, que los doblegaba en número, los doblegaba en municiones, en armamento.
0: Mira.
1: Y gracias al gran coraje mexicano, esto se conoce como la Batalla de Puebla, y se celebra y se conmemora. Y para ellos no es como Día de Muertos, pero celebran realmente muy fuerte, porque es el coraje mexicano, el espíritu mexicano. Y bueno, ya lo sabes, 5 de mayo, entonces empezamos a recordar que el 5 de mayo toman tequila y margarita hasta que salga el sol y se alzáis. Por eso le decía lo del plan B. Y justo que, bueno, vamos a contar un poquito de margarita. El margarita es esta asociación que se hace, yo les cuento un poquito, con Rita Hayworth, que es Margarita Rita Cancino Hayworth.
0: Uh-huh.
1: En realidad el mito está dividido. Pero parte del mito es que Margarita Carmen Cancino Hayworth era una gran bailarina que era hijo de unos españoles, los cuales eran unos grandes bailarines, y incursionó con su padre y con su madre en el México de Tijuana, y después empezaron a subir cuando ella era muy pequeña,
0: uh-huh,
1: entre 10, 11 y 12 años, lo cual ya la hacía alta para su edad, con unas piernas muy largas, era una gran bailarina, y parece que llamó la atención de un gran cantinero, que le dedicó ese cóctel, que es la mezcla de mezclar, bueno, justamente tequila, un buen licor de naranjas, justamente eso, un Cointreau o un Grand Marnier, o bueno, un triple sec, en el caso un poquito más argentino,
0: uh-huh,
1: y eso se mezcla, bueno, con un poco de jugo de lima, el espíritu del margarita,
0: uh-huh,
1: lo cual se le pone sal en la mitad del borde del vaso, lo cual lo quieren tomar salado, lo que lo quieren tomar solo. Uh-huh. Y bueno, también la historia medio que lo relata como que el Margarita también nació en el estado de Tijuana justamente por un muchacho cantinero que estaba enamorado de una muchacha que se llamaba Margarita, la cual no podía tomar otra cosa que no sea tequila. Uh-huh. Y que no sea tequila mezclado con algo, pues no lo podía tomar. Bueno, las dos son versiones correctas y mitos en la historia. Lo curioso y gracioso es que el Margarita yo siempre lo asocio a Rita Hayworth, un personaje del famoso cine, una famosa sex symbol del 1940, uh-huh, 1950, uh-huh, que tuvo una película del año 1946 que se llamaba Gilda. Uh-huh. Fíjense cómo nos consideraban a nosotros en ese tiempo. La película Gilda arranca en el 1945, de ese entonces. Trabaja Glenn Ford y trabaja Rita Hayworth. Ya ahora termino con esto, pero es un detalle muy curioso que cuando la película empieza, están celebrando en Buenos Aires el fin de la guerra, ¿no? Y el fin de la guerra, bueno, los periódicos dicen que Hitler se rindió, terminó la guerra. Uh-huh. ¿Y cómo se celebra? Con la marcha de San Lorenzo. Así que fíjese el respeto que se le tenía. Y bueno, justamente en esa película, Gilda, que hace de una bomba, dice que en la vida real todos se querían acostar con Gilda, pero nadie se quería levantar con ella. Mm. Lo que hace el mito de la fama. Uh-huh. Y bueno, poco para ir, digamos, un poco redondeando lo que es el 5 de mayo, ya creo que medio se lo dije, pero en un poquito lo de que el plan A funciona realmente bien. Uh-huh. Es que cuando funciona realmente bien, al otro día hay que Lázaro levántate y anda, porque las cosas tienen que seguir. Y claro, las cosas tienen que seguir. Y bueno, y ahí entonces entra en acción lo que algunos consideran que es un lindo cóctel, que es para la resaca. Okay. Porque justamente tiene los ingredientes que, bueno, ahora luego lo vamos a ver, que lo vamos a hacer en cámara. Uh-huh. Pero es un invento que nosotros estamos en el año 2026 y que más o menos un poquitito antes de este periodo, pero 100 años atrás, hubo un barman que se llamaba Harry McLehon. Uh-huh. Un barman escocés que tuvo la suerte de comprarle a Todd Sloan. Todd Sloan era un jockey, que viva la joda. Fue un ganador de la triple, o sea, era un tipo millonario, muy chiquitito, que se mudó, tan excéntrico que había montado un bar en Nueva York y se lo llevó en barco a París para montar su propio bar en París. El excentricismo de este muchacho, Todd Sloan. Bueno, lo que lo llevó, se le terminó la plata. Bueno, para contarle un poquito, contrató un bartender que se llamaba Harry McLehon, que forma parte de la trilogía de los Harrys cuando hablamos de esto.
2: Sí, correcto.
1: Y que es el barman que realmente le compra al cliente, le compra al dueño, ¿sí? Empezó como lavacopas, terminó como barman y luego terminó como dueño. Y que es el famoso y célebre creador del Sidecar. Es el famoso y creador del célebre cóctel que le gusta tanto a la compañía cual nos prestigia y nos auspicia, que es Gin Dealers, el cual es el French 75.
2: Correcto.
1: Que luego ya lo vamos a hacer otro día.
2: Sí, otro día.
1: Y que también es famoso porque pasa a la historia con un cóctel que lo inventa él mismo y que se llama Bloody Mary, que es el plan B, que empieza con la B larga. Uh-huh. ¿No? Y el Bloody Mary es esta mezcla, ¿no?, de justamente lo que tiene que ver con, uno va a decir, che, pero ¿por qué para la resaca? Bueno, porque tiene algunos condimentos. Primero porque tiene un cítrico, luego porque tiene un poco de un tallo y unas hojas, en este caso nosotros le vamos a poner apio. Tiene el agregado, que es pimienta negra, que se desmuele en el momento. Uh-huh. Tiene también el agregado que se usa o salsa tabasco, o nosotros traje una picante que está en casa. En algunos casos le pueden agregar salsa inglesa o salsa Worcester. Y como verá, no estamos en un espacio de comida, sino que vamos a hacer un cóctel, el cual sí lo que tiene es una base de un espirituoso. En este caso, generalmente el espirituoso que más se usa es el vodka, porque justamente es el que tiene por ahí la mayor neutralidad en cuanto al sabor. Y bueno, ya que vamos a usar en vodka, antes de hacer el cóctel, le quería contar que esto que vemos en cámara.
2: ¿Qué trajo?
1: Y bueno, es para usarlo, vamos a usar un vodka Smirnoff.
2: Sí.
1: Que el detalle es interesante porque este muchacho pasa a la historia porque es el décimo hijo de un granjero. Uh-huh. Que terminó siendo uno de los hombres más ricos de Rusia. Uh-huh. Y que usaba una campaña publicitaria en la cual a los curas le daba un poco de dinero para que diga que el vodka no hacía tan mal, porque justamente el Estado recaudaba el 38-40% de sus ingresos vendiendo vodka.
2: O sea, hay que cuidar todo.
1: Sí, y de paso el último detalle, Smirnoff, cuando fue concebido en su imagen natal, sí, el apellido formaba parte de la rusa, del ruso natal, es Smirnoff, con O B corta.
2: Okay.
1: Nosotros lo conocemos con la doble F, como los vemos ahora en este momento, desde hace mucho tiempo.
2: Sí, sí.
1: Producto que es el hijo más chico, tuvo que huir luego de la decomisación de todos los productos suyos en la Rusia, digamos, del 1918. Uh-huh. Bueno, recaló en Francia y justamente luego le puso, como estaba en Francia, le cambió la B corta y le puso las dos F's como lo conocemos ahora y medio lo occidentalizó.
0: Qué bien.
1: Entonces, usted dice, bueno, tenés el plan A, el plan sí, A, fantástico.
0: Plan B.
1: A, fantástico. Y el plan B,
0: el plan B.
1: Lázaro, levántate y anda.
0: Exacto, Lázaro.
1: Porque claro, levantarte después de varios margaritas.
0: Okay, sí, bravo,
1: lo primero que hacer es quitar, nosotros ya trajimos en la coctelera.
0: Sí, ¿qué trajimos?
1: No, le pusimos hielo, como hacemos siempre.
0: Perfecto, muy bien.
1: En este caso lo que vamos a hacer es, bueno, vamos a tratar de que, acá tenemos para hacer exprimido de limón en el momento.
0: Ajá.
1: Y mientras tanto le cuento que Smirnoff,
0: sí.
1: Cuando entran, ¿por qué? Porque la primera versión de los espirituosos venían con gin o ginebra. Cuando Smirnoff decide ingresar al mercado norteamericano, no lo decide él, lo decide John Martin, que fue un visionario, el creador de Hublens, la salsa de carne A1, y que introduce lo que hoy estaría prohibido en los Estados Unidos, ya no me explayo más, pero introduce el vodka en los Estados Unidos con una tapa de corcho parecido al whisky, y con unos carteles y un aviso publicitario que decía whisky blanco, sin olor, sin sabor. Eso estaría prohibido, ¿no? Por
0: no,
1: supuesto.
0: Claro.
1: Pero a raíz de eso, el Smirnoff entró en las películas y bueno, se empezó a ser famoso, empezó a entrar en el mercado y el vodka pasó a ser famoso y competir junto con el gin en el uno a uno famoso de cada uno de los ratios, por ejemplo, en el martini o en este caso de lo que vamos a usar para hacer el Bloody Mary. Vamos a usar, como tiene pico vertedor, vamos a contar más o menos hasta 7, que va a ser aproximadamente una onza y media.
0: Sí.
1: Estamos en un estudio radio, lo podríamos haber hecho un poco más fuerte.
0: Sí, sí, sí.
1: Pero ya tenemos jugo de tomate, que lo trajimos y lo hicimos acá.
0: Muy bien.
1: Gracias a que el estudio nos permite, en el background de la cocina, fabricar todo.
0: Exacto, podemos hacer todo.
1: Y bueno, y acá viene la parte interesante, justamente le ponemos un poquitito de salsa picante.
0: Sí.
1: Pimienta negra molida en el momento.
0: Ajá, mira. Qué bien.
1: Y bueno, luego de esto, Alberto, no nos queda otra.
0: ¿Qué? ¿Qué?
1: Que batir por unos cuantos segundos.
0: Ahí vamos a batir, unos cuantos segundos. Así estamos en Cocktail Radio con nuestro amigo bartender Guido el Barman con esta preparación. ¿Esto hacía mucho que no lo había hecho? ¿En vivo no? Me parece que hace muchos años.
1: Sí, Alberto, lo hemos hace hecho. Años, yo lo he hecho en una radio en la cual creo que usted también hacía de anfitrión.
0: Exactamente.
1: Y
0: ahí estuvimos juntos.
1: Hace unos, 10 años atrás.
0: Sí.
1: Esto se varillea. Ajá. Y se le pone un poquito de apio, fíjense, para que le dé un poco del perfume.
0: Sí, a ver.
1: Nosotros con la misma varilla.
0: Qué bien.
1: Poniendo.
0: Ahí está.
1: Se puede servir en un vaso de trago largo, por supuesto.
0: Ah, ¿sí?
1: Sí, por supuesto. Mira, qué nosotros bien. Acá lo que vamos a hacer es simplemente.
0: Sí, ¿qué vamos a hacer?
1: Servimos.
0: Ahí está. Ah, qué bien.
1: Prácticamente no quedó nada.
0: Sí, qué bien que lo hizo, ¿eh?
1: Bueno, completamos con una rodajita. Y acá siempre tenemos unas varillitas.
0: Sí, ahí está.
1: Y para que la cámara no se ponga celosa en el cuanto
0: claro,
1: a la hoja.
0: Sí.
1: Siempre un apio tenemos listo.
0: Muy bien. Siempre hay que tener un apio listo, Guido.
1: El apio es muy bueno para todo, Alberto.
0: Sí, por supuesto.
1: Ya lo sabe.
0: No, sí, lo sabemos.
1: Así que bueno. Justamente, 10 años después,
0: mirá,
1: como dice la gran canción.
0: Exacto.
1: Si 10 años después.
0: Exacto, muy bien. ¿Qué va a ser? ¿Qué va a ser?
1: Te vuelvo a tomar. Impecable, Alberto.
0: Qué bien que está. Qué lindo que le quedó presentado ahí en la cámara.
1: Es un Bloody Mary justamente para la resaca.
0: Sí, qué bien, mirá.
1: Bueno, el apio ahí forma parte un poquito de la decoración.
0: Pero está muy bien, queda muy bien eso.
1: Y
0: ¿eh?
1: La varilla le permite tomar. Y justamente el pimiento, el picante, hacen que se exacerbe el sabor del vodka mezclado con el jugo de tomate.
0: Excelente.
1: Y el cítrico del limón. Así que Alberto, me pareció interesante justamente cuando usted tiene un plan A y sale muy bien, levantarse a la mañana, tener un plan B.
0: Excelente. Como siempre, nuestro amigo bartender Guido el Barman, ya lo saben ustedes, el sol sale todos los días y por eso hay que tener un plan A y un plan B. Porque a veces el plan A funciona muy bien. O sale más o menos, y usted al otro día ya el plan B lo tiene que tener en la cabeza,
1: sí,
0: preparado con todo en la cocina. Guido.
1: Sí, Alberto, yo siempre soy el plan B, así que eso ya lo tengo aprendido de muchos años.
0: Bueno, muy bien. Hermosa historia. Una historia, qué gran dato de la película Gilda y qué gran detalle
2: de la marcha de San Lorenzo en la película.
1: Sí.
2: ¿No? En esos años.
1: La película es de 1946, fue rodada en 1945, y justamente trabaja Glenn Ford, bueno, y Rita Hayworth. Pero la historia se basa en los casinos de Buenos Aires, uh-huh. La importancia del Buenos Aires de ese momento, uh-huh. y que justamente cuando se da la noticia del final de la guerra, se festeja con la marcha de San Lorenzo.
2: Tremenda, ¿eh? Bueno, hermosa, hermosa historia, por supuesto que paseamos por todos lados porque nos fuimos al 5 de mayo, ahí estuvimos en México, este detalle de esta película de la historia de los casinos de Buenos Aires, Rita Hayworth, año 1940, la marcha de San Lorenzo, hasta llegar al vodka, Smirnoff, Rusia, Francia, como siempre, hermosa la historia por todos estos detalles del mundo y de la historia que tienen que ver con la preparación de un cóctel y que tienen que ver con este día, ¿no? Que siempre hay que tener un plan B a mano. Y que también nos contó nuestro amigo bartender Guido Loarman. Guido, ¿se queda para la segunda parte?
1: Sí, Alberto, la verdad que sí. Nos esperamos y nos vemos en la segunda parte.
2: ¡Ya venimos!

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0: Nos estábamos peleando para ver para dónde iba el cóctel. Si el cóctel iba para acá o quedaba allá. Por suerte quedó de este lado. Segunda parte. ¡Hola, Silbato! Segunda parte para Cóctel Radio, presentado por Gin Dealers con mi amigo bartender Guido el Barman. Mirá quién apareció. Preséntelo, por favor, en sociedad.
1: Sí, ahí integrante nuevo que está a la cabeza.
0: Muy bien,
1: lo hemos dicho.
0: Qué bien.
1: Negociamos un salario por un año.
0: Sí, está muy bien, ¿eh?
1: Y el Silbato se pone en el 30 años contra uno.
0: Y bueno, ¿qué va a hacer? Hay que aceptar a las nuevas generaciones también, Guido.
1: Sí, pero usted lo dijo muy bien, Gin Dealers.
0: Sí, exacto.
1: Muy agradecidos, como dice usted.
0: Como siempre,
1: No, lo escuchaba, como estaba diciendo, lo de Gin Dealers.
0: Sí, nos
1: ponemos contentos que en una nueva temporada y realmente con un poco de jocosidad que lo contamos, también las historias forman parte de esto, de transmitir pequeñas historias, todas relacionadas con algunos minutos y, digamos, terminar con un cóctel que cuando uno dice, che, el plan A salió bárbaro y el plan B lo tiene la producción de los estudios en este momento.
0: Mira lo que es esto. Ya pueden ver la foto en el estado de WhatsApp de la radio del cóctel que preparó nuestro amigo bartender Guido el Barman. Le digo, si les gusta el picante, es para ustedes. Yo lo estoy acompañando a esto con un vasito de agua. Porque bueno, está intenso,
1: Justamente es para la resaca.
0: Exacto.
1: Después uno se toma uno de estos, se olvida lo que tenía
0: antes.
1: Obvio. Así que está pensado para eso.
0: Te olvidas por completo. Bueno, ¿vamos a lo nuestro?
1: Sí, sí, justamente veníamos con una concatenación de capítulos, todos relacionados a efemérides.
0: Correcto.
1: Día de cóctel, bueno, también Día de la Tierra, también Día del Animal. Y bueno, también hoy vinimos con esto del Día del Margarita, que justamente la producción había traído las preguntas todas juntas, ¿verdad?
0: Muy bien, es correcto. Eso está, como les conté hoy, está en el estado de WhatsApp de la radio. Allí ustedes pueden escuchar nuevamente las preguntas. Cada una de las preguntas, en el orden en el que están, cuando escuchan las preguntas, se refieren a los capítulos del día 15 de abril, 22 de abril, 29 de abril, al cual hizo mención recién Guido. A esas tres preguntas se le va a sumar la del día de hoy, cerrando este ciclo de, este miniciclo de efemérides y la coctelería que nos propuso Guido para estos cuatro primeros capítulos de esta nueva temporada en este año 2026. Esas cuatro respuestas van a estar en cada uno de los capítulos que recién les mencioné. El 15 de abril, 22 de abril, 29 de abril y en el capítulo del día de hoy. Así que atentos, porque hoy está la pregunta que acompaña a esas tres y formarán parte de este cuarteto preguntón para que ustedes se lleven esa botella de Gin Dealers macerado de naranja espinosa que tiene nuestro amigo bartender Guido el Barman. Por supuesto, acá tenemos más botellas, porque tenemos una caja llena de botellas, Guido.
1: Exactamente, Alberto, usted lo ha dicho muy bien.
0: Sí.
1: Y bueno, para no ponerle un poco más de demora y tampoco suspenso.
0: Sí. ¿Usted tiene la pregunta?
1: Tenemos la pregunta que formaría parte de esto que, bueno, terminaría siendo el cuarteto preguntón.
0: Correcto.
1: Para comenzar esta temporada número 15.
0: Me gustó esto del cuarteto preguntón, así que atentos ustedes. Ya tienen las tres preguntas de los capítulos anteriores. Esta pregunta que va a ser ahora Guido se suma a esas tres, responden correctamente y la botella es para ustedes. Guido, maestro, la pregunta de Cóctel Radio pregunta.
1: Bueno, Alberto, tienen que decirnos el nombre del cóctel que forma parte del plan B.
0: Ajá.
1: Y bueno, a quién se atribuye su creación. Es muy simple, queremos que la botella se vaya.
0: Sí.
1: Así que bueno, le repito, Alberto.
0: Sí, cómo
1: la
0: no,
1: pregunta
0: por favor.
1: Para ganarse una botella, en este caso de Gin Dealers.
0: Sí,
1: de
0: exacto.
1: Naranja Espinosa.
0: Mira.
1: Tienen que decirnos el nombre del cóctel que forma parte del plan B de la historia que hablamos hoy.
0: Ajá.
1: Y justamente quién se le atribuye su creación.
0: Muy bien, te digo, si ya tenés las tres, estas dos son súper fáciles.
1: Sí, así Alberto, que tratamos de que el espíritu de Gin Dealers te siga a través de nuevos brazos, que vayan acariciando las botellas, como lo dije en la anterior emisión.
0: Qué bien que lo dice. ¿Cómo es?
1: Que nuevos brazos acaricien estas botellas.
0: Me gusta la imagen.
1: Porque realmente cuando lo degusten y lo prueben, o cuando lo lleven, van a decir que no necesariamente el plan B, ya con el plan A alcanza porque me gané una botella de Gin Dealers.
0: Qué grande, Guido. Bueno, muy bien. Así que esa botella los está esperando a ustedes. Respondan correctamente. La semana que viene esperamos sus respuestas. Y si no, esa botella quedará acá, esperando.
1: Sí, Alberto, si no se renovará y otros brazos. Ya lo saben, participen todos los que alguna vez participaron. Siempre son bienvenidos.
0: Sí, exacto.
1: Esta vez la cláusula de repitencia está desactivada.
0: Mirá, qué suerte.
1: Así que bueno, Alberto.
0: Está demasiado bueno está este año.
1: No, porque no sé, tengo una caja llena, Alberto, ¿qué quiere que le diga? Regalo, yo no me las quedo, las regalo, Alberto.
0: Exacto, aprovechen.
1: Aprovechen que estamos aprovechen. bastante fácil ha sido este concurso. Y de paso agradezco, Alberto, el espacio que me da, el espacio que los oyentes me brindan y la satisfacción de venir cada miércoles a traer pequeñas historias que, ya lo sabe, yo siempre soy el plan B, pero en este caso, Gin Dealers, si se lo ganan, va a ser el plan A.
0: Esto fue Cocktail Radio presentado por Gin Dealers con mi amigo bartender Guido el Barman, Guido Maestro.
1: Bueno, Alberto, amigos, oyentes, anunciantes, esto fue Cocktail Radio. Cheers.

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0: 5:10 de la tarde, 22.5 la temperatura en la ciudad de La Plata con cielo algo nublado. Información que comparte Juan Ayoroa en su cuenta en X. Juan es estudiante de meteorología de la Universidad Nacional de La Plata y publica hace minutos: numerosas tormentas intensas con granizo en el centro y oeste de la provincia de Buenos Aires tienen dirección hacia la costa. Estas tormentas no llegan al AMBA. Así que atención, Las Flores, Saladillo, por tormentas y granizo. Información también de hace minutos: nada más hay anegamientos en la ciudad de Bahía Blanca. Todo esto está compartido en la cuenta de X de Juan Ayoroa. Allí lo pueden seguir, por supuesto. 5:10 de la tarde. Aquí estamos, en la tarde de la radio, en la tarde de Nexus.
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0: 5:15 de la tarde, dice José en Tandil.
1: Hola Alberto, acá seguimos nublado en Tandil.
0: Mirá.
1: Estamos acá con mi primo, que está escuchando también.
0: ¿Quién?
1: Con tu música.
0: ¿Quién es tu primo?
1: Electrónica y escuchando noticias.
0: Vamos, querido. Ahí estamos con el primo de José. Chino, querido maestro.
2: Alberto, ¿qué onda por acá? Ya no llueve más, ¿no?
0: No.
2: Porque todavía tengo los calzones en la soga.
0: No. Mojar. No, sacalo. No, sacalo. ¿Qué pasó? ¿Por qué no lo sacaste? ¿No tenés tender? ¿No te compraste un tender? Te tenés que comprar un tender, Gino. ¿Cómo que la soga? ¿Cuál colocaste? Alejandro de Tandil es el primo de José. Ahí estamos con José y con Alejandro. En Tandil. No sé si ustedes nos tienen agendados entre sus contactos, pero si nos tienen agendados entre sus contactos, se pueden ir al último posteo del estado de WhatsApp de la radio, porque allí subimos una imagen de una obra de arte a la cual ustedes le tienen que poner un título. Como ustedes saben, este es el mejor programa cultural que tiene la radio a esta hora de la tarde. También es devenido de una comunidad de autoayuda en un programa de radio. Y como a nosotros nos gusta la cultura peculiaris, hoy hemos compartido una obra de arte a la cual ustedes le tienen que poner un título. Ustedes, recorredores de museos, van a saber elegir el mejor título de la obra de arte.

0: 5 de la tarde, 28 minutos. El Colo de Bahía Blanca le puso un título a la obra de arte que está posteada en el estado de WhatsApp de la radio. El Colo es un conocedor del arte, de la pintura, del dibujo. Es un agudo observador. Dice Alberto, para mí el título debería ser el 37 arrugas. Dice el tío Joe.
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0: agujeros, ovalados, tetraedros y no sé qué más. Tenemos que buscar parecidos.
1: Exacto.
0: Te hago una pregunta. Me olvidé, pero bueno.
1: Sí.
0: Te mando un abrazo.
1: Otro.
0: Feliz viernes.
1: Gracias igual.
0: Si no lo dije antes, felices Pascuas.
1: Gracias igualmente para vos. Abrazos.
0: Me noto con el número 045. Tres últimos números para ir de fiesta con Marcela.
1: Ojo.
0: Excitada.
1: No. Pero escúchame una cosita. ¿Cómo va a decir eso? No. Verborrágica.
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7: La obra se llama Unas ganas de hacer garabato.

0: Marcela le puso título a la obra de arte que hemos compartido en el estado de WhatsApp de la radio. ¿Saben ustedes que se viene la Bienale en Venecia, Italia? Es el 9 de mayo. Estén atentos, porque este que es un programa cultural, el mejor programa cultural que tiene la radio de esta hora de la tarde, estaremos atentos a todo lo que ocurra allí. En la Bienale de Venecia, sí. Ya hay artistas que están dando... No empezó todavía, ¿eh? Empieza 9 de mayo en Venecia, Italia. Pero ya hay artistas como, por ejemplo, esta artista austríaca, Florentina Holzinger, ¿eh?, que se ha hecho viral. Si no llegamos hoy, se lo contamos mañana. Estamos muy atentos a eso. Pero además, estamos muy atentos a los títulos que ustedes le están poniendo a la obra de arte que hemos compartido en el estado de WhatsApp de la radio. Marcela, por ejemplo, le puso de título Arriba las manos.
1: Más que cultura peculiar, es cultura peculiar.
0: No, bueno, para Marcela. María sacó su lado literario, por decirlo de alguna manera. Porque María vio la imagen, María de Mar del Plata vio la imagen en el estado de WhatsApp de la radio. Y para ella el título tendría que ser... Yo me imagino eso en una tapa de un libro. Pero bueno, puedo estar equivocado. María le puso trazos libidinosos.

Aru Durino también lo vio. Y le puso un título exacto. Un título simple y directo. Que se entiende. Aunque te podés perder. Aru Torino le puso Enredados. Cortito y al pie, correcto. Directo. El alemán viene un poquito atrasado con los estados de WhatsApp de la radio. Él recién está en el Parecidos de Marcela. Estamos buscando los parecidos en esta tarde con una foto de Marcela, con una foto de las que pudimos subir de Marcela, porque hay otra que no pudimos subir. Solo parecidos de Marcela, respuestas incorrectas. El alemán dice René Lavant. Hay gente que no sabe quién es René Lavant. Te digo, no es parecida, pero bueno.

Mirá el nombre. El alemán también es una persona que ha recorrido muchísimos museos, ferias internacionales, por ejemplo, en Berlín, ferias de arte y de tecnología. Vio la imagen y dice Alberto, el título para esa obra de arte, ¿sabes cuál es? No, ¿cuál? Mujer y tomada por el besanuca. Ahora que... No, está muy bien. Es un título actual, digamos, ¿no? Digamos. Rubén, en esta tarde lluviosa en algunos lugares de la provincia de Buenos Aires, hoy temprano acá, tuvimos sol, ahora se va yendo lentamente el sol. Hay que tener un abrigo a mano, una camperita, algo. Rubén sentado allí en su agencia mirando el horizonte. Acomodándose los anteojos, mirando a lo lejos. Rememorando viejos años, o no tan viejos. Rememorando días, o tal vez horas. Le dio por lo romántico. No solo por lo romántico, sino por lo directo, ¿eh? Rubén vio la foto y dice, Alberto, ¿sabés cuál es el título? No, ¿cuál? Te atrás es más lindo. Me gusta el título que eligió Santi. Santi L, vamos a decirlo así. Santi L le puso de título, me gusta porque es un título, es un poco largo, es verdad, pero me gusta porque es actual, es hasta te diría joven, para que la juventud se acerque al arte. Está bien, me gusta, bien Santi. Santi L eligió un título en forma de pregunta. El título que eligió Santi L es ¿qué hacemos un día de lluvia sin wifi ni tele? Me parece que está bien. Es un buen título. Me gusta. Fran tiene otro estilo. Fran buscó una cosa más, ¿cómo decirlo? Más cercana. Más, una cosa más susurrada. Una cosa más, a ver cuál sería la palabra. Una cosa más íntima. Fran eligió de título para la obra de arte, esa imagen que hemos compartido en el estado de WhatsApp de la radio, contame tus secretos. Carla es una romántica. Carla es una romántica. Le brillan los ojos. Apenas sonríe. El corazón le late fuerte. Le sudan las manos. Puedo ser. Se le achinan los ojos, exacto. Se acomoda el pelo detrás de la oreja, sí, ¿no? Lo de Carla es más de piel. Es más de tocar, digamos. Es más de sentir. Carla eligió de título a la obra de arte, Qué suave es tu piel.

Escucha, tenemos una historia de René Lavant y Alejandro de Tandil. René Lavant es uno de los ídolos de Alejandro de Tandil. Y me cuenta esta historia, escuchen por favor. Me regaló esta carta firmada por él. Yo trabajaba de vendedor de tarjetas de estacionamiento y él siempre paraba en un café del centro, en Tandil, y un día le dije si me podía dar un autógrafo, así que abrió el apoyabrazos del Mercedes que tenía y sacó esta carta ya firmada por él. Un crack, tenemos la foto, por supuesto, de la carta. Gran historia, Alejandro, ¿eh? Y ya que está Alejandro, participa con un título para este cuadro. Lo trae a nuestras tierras, lo relaciona con la música. Alejandro dice, pondría de título Acariciando lo áspero.

0: ¿No fuimos? Dice Marcela.
1: No sé, ese parece Neustadt. Hija de puta, no se depiló.
0: ¡Para, para!

Nico en Mar del Plata tiene otro estilo. Ya lo sabemos a eso. Nico es de mucha lectura, es gran lector. Tanto que tiene grabadas en su memoria muchas páginas, muchos libros, muchos relatos, cuentos, alguna que otra poesía. Y de ahí se inspira para este título de la obra que hemos compartido en el estado de WhatsApp de la radio. Estamos buscando un título a la imagen de la obra de arte que tenemos allí en el estado de WhatsApp de la radio. Agéndanos 221-679-6621. Ese es el número de la radio. Nos agendan como Gravity Radio. Allí van a encontrar la imagen y le van a poner un título. Por ejemplo, podría ser este. Este que eligió Nico. Y no, porque vos me tocaste acá y luego allá. Y acá y ahí, y eso me gustó.

0: Me gusta porque Santi L ya me está armando el cierre. Bien, me gusta. El título del cierre, te digo. Prepárense, agárrense fuerte. No sé si vengo mañana.
1: Te pincha el cardo. ¡Qué susto! ¡Páginas!
2: Supongo que será Nico 2, porque yo estoy manejando bajo el diluvio.
0: Es el otro Nico.
3: Che, Alberto, no hace falta que se depile, me parece que los pelos fueron todo para
0: adentro. ¡No, pará, pará! Tenemos el título del cierre. Que lo propuso Santi L. Me dice, Alberto, se me ocurrió otro con el tema de la lluvia. Con este cerrá. Gracias a todos que nos acompañaron. Hoy estamos, mañana no sabemos. ¿Para qué voy a leer el título? El título sería... Lo propuso Santi L. Gracias a todos, disfruten la tarde. Mañana tal vez estaremos acá, no sabemos. Después de leer este título. El título para la obra de arte es: ya que no hay torta frita, le entramos a la empanada.
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3: En 2024, el famoso DJ y productor oriundo de Cartagena, estamos hablando de Gox Jiménez, se sumó a las filas del sello discográfico de Nick Warren. Hemos firmado con el legendario sello discográfico de Soundgarden de Nick Warren. Este es un sueño hecho realidad y no podría estar más agradecido de compartir este momento con Matter Music y DJ Julio Montes. Cada uno de nosotros tiene un track en el próximo lanzamiento y estoy ansioso por ver

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